0: Adam, por ejemplo, ¿sí?
1: Probably one of my pieces.
0: Left 34.
1: Good.
0: Fine, I'm giving. Send off another one.